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4: Hola, soy Keila Castillo. En los próximos segundos te presentamos los hechos más importantes que marcan la agenda de hoy.
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4: Clima de octubre. Lluvia menor a la habitual y temperaturas en descenso. El Insibume prevé para octubre lluvias por debajo de lo habitual a nivel nacional, con mayores acumulados en la Boca Costa, Pacífico, Petén y Caribe, aunque pueden darse crecidas de ríos, inundaciones, deslizamiento y lajares. Octubre marca la transición hacia temperaturas bajas y la Conred pide abrigarse.
6: Encuentro diplomático en Londres con funcionario británico. La embajadora de Guatemala en el Reino Unido, Carla María Rodríguez Mancía, asistió en Londres a un almuerzo de trabajo de los jefes de la misión del GRULAC. Fue para dar la bienvenida a Ben Lister Beans, nuevo director para América Latina del Ministerio de Asuntos Exteriores, Mancomunidad y Desarrollo Británico, y dialogar sobre prioridades comunes.
4: Harry Kane y Gordon llegan con goles a Croacia. Inglaterra visita este sábado a Croacia por la Nations League. Harry Kane y Anthony Gordon marcaron en los dos partidos ingleses. Croacia llega tras perder 4-1 ante España. Croacia eliminó a Inglaterra en las semifinales del Mundial 2018, pero Inglaterra ganó los dos duelos posteriores, incluido un 4-2 en el Mundial de este año.
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El hard rock, vagamente definido subgénero de la música rock, surgido de los movimientos del garage, blues y rock psicodélico, a partir de la segunda mitad de la década de los 60 del siglo XX. Dentro de sus orígenes e influencias, se pueden mencionar estilos y géneros tan variados como el rock and roll clásico, el blues, el garage, el rock psicodélico y la música folk, pero desde diferentes puntos de vista. Fue eliminando elementos externos y se constituyó como identidad propia. El término hard rock abarca normalmente a los derivados y subgéneros de rock más pesados y rudos que el tradicional, entre los cuales se puede mencionar al heavy metal, el grunge, el glam metal, el rock sureño, el stoner rock, el punk, entre otros, a los cuales se les puede considerar como subgéneros comprendidos dentro del hard rock o géneros derivados.

0: Virtuoso guitarrista Jimi Hendrix serían considerados, a partir de 1966, uno de los verdaderos creadores del hard rock como entidad tangible y concreta.
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0: Bienvenidos al segundo capítulo de las crónicas del 102.5, donde viajaremos nuevamente por la historia musical y algunas de las canciones más representativas y famosas del hard rock de nuestra generación.

Waiting on Life es el segundo single del álbum debut de la banda Skid Row en 1989. La canción tiene combinaciones hard rock, pero es considerada una power ballad. Fue la más exitosa canción de Skid Row en los charts, llegando al puesto 4 del Billboard Hot 100. La canción es muy famosa y fue nombrada en el puesto 20 de las 100 mejores canciones de hard rock de todos los tiempos. Fue certificada con el disco de oro en los Estados Unidos por sus ventas millonarias. Retomando la historia del hard rock, en este segundo especial sobre este género del rock, la década de 1980 fue la época de menor

éxito comercial del hard rock, reencarnado como glam metal, también conocido como hair metal, y arrastrado por la creciente popularidad del heavy metal, su estilo hermano. En 1980, la banda australiana AC/DC publica uno de los álbumes más exitosos y vendidos en la historia de la música rock, Back in Black, con Brian Johnson como vocalista, luego de la trágica muerte del anterior cantante Bon Scott.

You Give Love a Bad Name es el primer sencillo del tercer álbum de estudio de Bon Jovi titulado Slippery One Wet. Fue lanzado en julio de 1986, llegando a alcanzar el puesto 1 en la lista del Billboard Hot 100, convirtiéndose así en el primer gran éxito de la banda. Esta canción fue una dedicatoria de John Bon Jovi para la actriz Diane Lane. Trata de una mujer que hace sufrir a su amante terriblemente. En 2019 apareció en el puesto número 19 de la lista de las mejores canciones de hard rock de todos los tiempos. Otros artistas importantes del género hard rock que tuvieron fuerte presencia a inicios y mediados de los 80, mayormente practicando un rock glamoroso conocido como glam rock, fueron Ted Nugent, Quad Riot, Night Rangers, los mismos Bon Jovi, Van Halen con Sammy Hagar y con David Lee Roth, Twisted Sister, David Lee Roth como solista, Def Leppard y Waterstones, banda que surge en los 70, pero rotundamente exitosa en los 80 y 90, guiada la banda por uno de los padres del hard rock, su vocalista David Coverdale.

0: Interstate Love Song del grupo estadounidense de sonido hard rock y actitud grunge Stone Temple Pilots, editada como el tercer single del disco de la banda Purple en 1994. La canción es uno de los éxitos más grandes de la carrera de la banda y del rock, llegando al número uno en la lista del Mainstream Rock Charts en septiembre de 1994, desplazando a Vaseline, también de Stone Temple Pilots. Interstate Love Sound sobrepasó el récord de permanencia en el número uno, estando allí durante 15 semanas. La canción es específica del hard rock, pero tiene trazos del grunge, de música country y del rock sureño. Actualmente, Interstate Love Sound está posicionada en el lugar número 18 en las mejores canciones del hard rock, listado hecho en 2019 por el canal de videos VH1.
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0: Cherry Pie, de la banda de hard rock y glam metal, originaria de Los Ángeles, California, Warrant, fue lanzada en septiembre de 1990 como el principal sencillo del álbum Cherry Pie. La canción fue un éxito instantáneo. Al igual que la canción, el video logró bastante repercusión, especialmente en la cadena televisiva MTV, donde se transmitía frecuentemente. Bobby Brown, la modelo que aparece en dicho video, estuvo casada con el vocalista Johnny Lane entre 1991 y 1995. Dentro de la historia del hard rock, surgieron a finales de los años 70 algunas de las bandas más exitosas del panorama musical americano. Por ejemplo, Kiss y Aerosmith, quienes volverían a gozar de la notoriedad de la década setentera, durante la década de los 80, y se confirmarían como una de las influencias más claras para toda una serie de bandas, surgida en la escena americana en la década de los 80, como Bon Jovi, Cinderella o Poison, quienes rápidamente se posicionaron en el gusto de los fans, haciendo muy fuerte el hard rock durante esta década de los 80.
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0: El contenido de Epic de la banda Feynor es con respecto a la discriminación hacia los distintos géneros musicales y los fanáticos de estos. Debido a esto, convoca diferentes estilos como el rap, el funk, hard rock, heavy metal y la música clásica, con el alabado final que incluso ganó premios como Mejor Solo de Piano. Según la revista Rolling Stone, entre otros, aunque lo dicen en forma indirecta y en forma difícil de comprender, como lo dice el vocalista de Faith No More, Mike Patton, ya que a ellos les gustaba involucrar muchos estilos a sus canciones, debido a que cada uno de los integrantes de la banda eran de diferentes estilos. Epic fue posicionada en el lugar número 30 en el ranking de las 40 mejores canciones del metal de VH1, en el lugar 67 en la lista de los 100 mejores One Hit Wonders hecha por la misma cadena televisiva, y en el lugar número 16 del ranking de las mejores canciones del hard rock. La canción también tiene un video musical, en el cual predominan imágenes surrealistas. Este tema ha sido versionado por bandas como The Automatic, Atreyu y Love Is All. También aparece en el videojuego musical Rock Band y en el videojuego de carreras Burnout Paradise.
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0: Si bien varias estaciones de radio se negaron a transmitir Give It Away de los Red Hot Chili Peppers debido a que consideraban que no tenía melodía, la canción llegó a adquirir fama internacional. Llegó a la cima de la lista de Billboard Modern Rock Tracks a fines de 1991 y fue el primer sencillo número uno del grupo. Al año siguiente, se ubicó entre los 75 primeros lugares del Hot 100 de Billboard debido al éxito del siguiente sencillo del álbum, Under the Bridge. Give It Away también fue el primer éxito de la banda en llegar a los 10 primeros lugares en las listas del Reino Unido, donde estuvo en el noveno puesto en la UK Single Chart. En el año 1978, la banda norteamericana Van Halen revolucionó el panorama musical dentro de la historia del hard rock. El estilo a la guitarra de Eddie Van Halen, el carisma sobre el escenario de su cantante David Lee Roth y la actitud festiva unida a la mezcla entre melodía y hard rock clásico hicieron del primer disco de Van Halen un modelo a seguir para toda una serie de bandas que surgirían en los años 80. Con frecuencia asociados con la nueva oleada del heavy británico, en 1981, The Flipper lanzó su segundo álbum, High and Dry, mezclando glam rock con heavy metal y ayudando a definir el sonido del hard rock durante la década.
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0: Frequent Unleashed de la banda Korn fue lanzado como el segundo sencillo de su tercer álbum de estudio Follow the Leader y también está incluido en su compilación Greatest Hits Volumen 1 de 2004. La canción fue vuelta a trabajar para una interpretación acústica en 2006 para el MTV Unplugged de Korn. Es una de las canciones con más base de hard rock de Korn, sin perder el sonido característico del nu metal de la banda. El cantante Jonathan Davis confirmó que la letra habla de las formas de explotación por la industria de la música, un rasgo común en algunas canciones de Korn. El estilo dentro de la historia del hard rock de bandas como Def Leppard, Kiss, Aerosmith y Van Halen fue ampliamente emulado, particularmente por la emergente escena californiana de glam metal. Esa década de los 80 fue dominada principalmente por la mencionada corriente llamada glam metal, estilo que tenía elementos mezclados del glam rock de los 70, del hard rock y del heavy metal, y el cual gozó de alta popularidad en los medios de difusión, con grupos como Bon Jovi, Rat, Wasp, Poison, Motley Crue, White Lion, Guns N' Roses, Skid Row, los renacidos Kiss ya sin maquillaje o los más melódicos Nelson, conjuntos que lograron éxito en el circuito comercial, en buena parte gracias a la alta difusión en radio y televisión.
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5: Las 18 horas, 47 minutos.
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0: Talk Dirty to Me es el segundo sencillo de la banda de glam metal estadounidense Poison, lanzado en febrero de 1987 por Capitol Records. Pertenecen al álbum Look What the Cat Dragged In y llegó al puesto 9 del Billboard Hot 100. Es el primer gran éxito de la banda, gracias a esa mezcla de hard rock con el estilo glam de Poison. Se han realizado muchas versiones de Talk Dirty to Me por varios artistas. Además, fue interpretada en los MTV Video Music Awards en 1991, después de que CC DeVille, guitarrista líder de Poison, no pudiera interpretar correctamente un Skinny Bop, debido a que subió al escenario luego de consumir drogas en el camerino antes de la presentación. Después de su pésima presentación, fue despedido de la banda, a la cual regresó en 1999, cuando la agrupación se reformó originalmente después de dos reemplazos en la guitarra.
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0: Everlong fue el segundo sencillo del segundo álbum de The Color and the Shape de Foo Fighter, editado en 1997. Aunque de manera no oficial, se ha vuelto la más peculiar del grupo y tradicionalmente la tocan al final de cada concierto. Durante el corte instrumental de la canción, se puede escuchar tres pistas de audio indescifrables murmuradas por el vocalista y líder David Grohl. Se desconocen las palabras exactas, pero se cree que la fuente de estas son una carta de amor, un manual técnico y una historia sobre el padre de un técnico del estudio donde grabaron la canción los Foo Fighters. Dave Grohl ha confirmado únicamente el uso del manual técnico. Chester Bennington, vocalista, y Joe Hahn, DJ de Linkin Park, dijeron en su momento que Everlong les parece la mejor canción de todos los tiempos. En la historia del hard rock y de manera underground, ya dentro del ámbito del metal puro, también se gestaron grupos orientados hacia un sonido más extremo. Dos de los álbumes con sonido hard rock más exitosos de la década de los 80 fueron Slippery When Wet de Bon Jovi, editado en 1986 y que vendió más de 29 millones de copias en todo el mundo, convirtiéndose así en el álbum de glam metal más vendido de la historia, y el laureado Appetite for Destruction de Guns N' Roses, que vio la luz en 1987 y combinaba elementos heavy metal, hard rock y glam metal, llegando a vender más de 32 millones de copias a nivel mundial, siendo el álbum debut más vendido de la historia del rock.
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0: Basket Case, escrita por el vocalista de Green Day, Billy Joe Armstrong, canción que trata sobre sus ataques de ansiedad antes de que se le diagnosticara trastorno de pánico. Él pensaba que se iba a volver loco. Fue seleccionada por votación popular como la canción número 11 en la lista de las 100 canciones más grandiosas del hard rock. También se encuentra en el lugar número 20 en la lista realizada por el semanario musical británico New Musical Express sobre las 100 mejores canciones de la década de los 90. Hasta aquí esta segunda parte, donde estamos conociendo la historia del hard rock y algunas de las mejores canciones del género en nuestra generación. Con una investigación, textos y datos por El Vampiro y una edición en los estudios 102.5 por Charlie Days, soy el Fantasma, quien nos invita a un próximo capítulo de Las Crónicas del 102.5.
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6: Hola, soy Keila Castillo. En los próximos segundos te presentamos los hechos más importantes que marcan la agenda de hoy.
7: Le saluda Alexis Ponce.
6: Allanamientos por extorsión en varias regiones del país. Investigadores de la DIPANDA y de IC, junto al Ministerio Público, reportan de forma preliminar 35 presuntos extorsionistas capturados en allanamientos en distintas zonas de Guatemala: Zacatepeques, Chiquimula, Quetzaltenango, Izabal, Escuintla y Chimaltenango. Las diligencias se suman a las 1,442 capturas por extorsión registradas en lo que va del año, y los allanamientos continúan.
7: Diputados cuestionan aumentos en pagos a funcionarios deportivos. El Consejo Nacional del Deporte, la Educación Física y la Recreación elevó las dietas de sus integrantes de 3,500 a 5,000 quetzales por sesión y aprobó 25,000 quetzales mensuales en gastos de representación para ciertos cargos. La Comisión de Deportes del Congreso cuestionó las decisiones por la ausencia de dictámenes técnicos o jurídicos. Guatemala ocupa los tres primeros puestos de la etapa. El ciclista guatemalteco Freddy Tog ganó la segunda etapa del Tour de Panamá 2026 y encabezó el 1-2-3 del equipo ECA Electricidad Guatemala. José Canastuc fue segundo a 26 segundos y Gerson Tog tercero a 46. Freddy Tog es además líder de la clasificación general y de la montaña. Reconocimiento académico para el capitán de Argentina. Lionel Messi recibirá el título de doctor honoris causa de la Universidad de Buenos Aires el martes 6 de octubre. El Consejo Superior aprobó por unanimidad otorgarle la distinción por su trayectoria.

0: 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A continuación, pausa para el alma.
1: Cuando el hombre se vuelve egoísta, solo piensa en sí mismo. Es incapaz de darse cuenta de los dolores, de los sufrimientos, de todo lo que les afecta a los que le rodean. Está tan consumido en sí mismo que es incapaz de estar pendiente de lo que sucede a su alrededor. Tanto así que no se da cuenta ni siquiera del mal que hace. Porque lo único importante es que él pase bien, que él disfrute, que él saque las cosas adelante, porque lo importante es lo que él hace. Pero claro, este planteamiento lo que produce es que tu pareja, tus hijos, tus padres, tus amigos, todos los que gira a tu alrededor, pase a un segundo plano, a un tercero, a un cuarto, ya no tenga importancia. Y claro, ahí cuando se producen las traiciones, cuando se producen las faltas de comprensión, las desilusiones tan fuertes, vale la pena que nos salgamos de ese egoísmo para volver hacia los demás. Dios nos ha hecho de esta forma. Que nos demos a los demás es la única manera de encontrar la verdadera felicidad.
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el vampiro, como dicen los ratones paranoicos en este viernes de Barra Libre. Wow, con mucha actividad hoy por acá. Pero ya estamos, ¿eh?, desde el 105 acompañándoles otra noche más, después de haber disfrutado de una variedad musical ahí dentro de las crónicas con el Hard Rock. Segunda parte, todavía hay un capítulo más. Pero bueno, por ahora, bienvenidos, bienvenidos, que hayan tenido un genial viernes, bonita semana, aquellos que ya hoy finalizan actividades. Y otros que, bueno, por ahí tenemos mucha actividad el fin de semana. Ya le vamos a contar. Por ahora, bienvenidas, bienvenidos, nos quedamos hasta las 9 a full musicón de viernes de Barra Libre.

Y así iniciamos con el Hot Chocolate. Qué buena canción, ¿no? Ese distorsionado riff ahí de guitarra eléctrica y ese ritmo bastante contagioso de Hot Chocolate, ¿eh? Con eso arrancamos hoy programación de viernes de Barra Libre, 4156-105, ahí habilitado WhatsApp. Entonces, ustedes pidan, nosotros preparamos, servimos e invitamos esta noche de viernes, que ya se ceda esta hora. Después del empate por ahí 0-0 de la selección contra Surinam, Honduras también empata frente a Martinica, resultado que bueno, nos conviene también, 1-1, Martinica y Honduras, más tarde juega El Salvador, así que pues bueno, ahí está, conveniente era ganar, pero bueno, se empató por allá. Así que hoy se vale pedir, se vale sugerir, se vale saludar ahí a través del WhatsApp. Si van de vuelta ya a casa, qué bueno acompañarles por ahí en el tránsito de esta hora o en el trabajo terminando actividades ya laborales u otros iniciando también actividad laboral, ¿eh? Así que bueno, desde ya ahí acompañarles vía el 105 en el FM o también a través de nuestra radio en línea. Y ahí está a full con ustedes. 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

0: Es el sonido indie británico este, ¿no? Los Kaiser Chiefs. Así se llama la banda, Ruby, la canción. La primera vez que la escuché se me vino a la mente, bueno, dije, Ruby se llama la canción. Tiene nombre de una dama, de una mujer. Tiene que ser alguien de quien uno de los integrantes, si no es que el vocalista, se enamoró. Y resulta ser que sí, Rick Wilson, el vocalista de los Kaiser Chiefs, estando en la escuela, se enamoró de una compañerita, lo que le parecía inalcanzable y súper genial. Esta jovencía, ¿eh? Pero bueno, eso lo ponía mucho más torpe, como nos pone a veces, ¿eh? Uno cuando ve a alguien que a uno le gusta y así, se pone uno pero de lo más menso. Esto fue durante su juventud y aquí aborda ese tema, pues ella se llamaba Ruby. Y es esa obsesión romántica, ¿no? Y a veces el deseo de reciprocidad. Y ahí está plasmado, ¿no? En esta canción. De aquellos amores, amores de juventud. Buena rolía ahí entonces. 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Saludos a mi buen amigo por ahí, Marlon. La pregunta, ¿no? ¿Ya arreglaste maleta? Dice por ahí Marlon. Y nos vamos a San Salvador. El próximo lunes estaremos cantando esto.
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la dama de hierro, ¿no? Iron Maiden is the number of the beast. Siempre se dio la creencia, ¿no?, de que Vincent Price, el gran ícono actor de cine de el terror, pues era quien había grabado esa voz profunda, ¿no?, que habla al inicio de la canción de Iron Maiden, esto, ¿no? Woe to you, oh earth and sea. Que fue el mismo que grabó los diálogos al final de la canción de Michael Jackson, Thriller. Time is short. Let him who hath understanding reckon. En ese entonces, 1982, Vincent Price le pidió a Iron Maiden la mínima y paupérrima cantidad de 25,000 libras por grabar estas líneas nada más, ¿no? Que es una adaptación de fragmentos del libro del Apocalipsis que advierten sobre la ira del diablo y el número 666, ¿no? O sea, Apocalipsis 12:12 y Apocalipsis, ¿cuál es el otro? 13:18, ¿no? Pero no. No fue Vincent Price, fue Barry Clayton, un locutor que leía historias de fantasmas y de terror en la radio en Londres. Le pidieron que lograra un tono grave muy similar al que buscaban, como el de Vincent Price. Y por un costo mucho menor, pues dijo, sí, con mucho gusto, yo les grabo, es Iron Maiden, ¿no? Y de ahí entonces surgió esos geniales diálogos al inicio de Number of the Beast. Nos quedan 21 minutos a la hora de 20. Ya. Wow, rápido.

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2: Las 19 horas, 43 minutos.
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1: Bueno, este es el segundo sencillo que lanzó el proyecto británico llamado Gibby Bunny and the Master Mix. Que al igual que su predecesor, que se llamaba Swing the Mood, este es That What I Like. 2-1, ¿ah? 2-1, Martinica. Bueno. Muy bien, hombre. Es un tema que, bueno, se convirtió en todo un exitazo esto, ¿no? Y destaca ahí este medley, este popurrí, que por ahí une grandes clásicos del rock and roll y del twist, ¿no? Ahí está, hombre. Y utiliza un hilo conductor muy interesante, ¿no? Que es el tema principal de la serie de Hawái 5-0. Y sobre ese hilo, sobre esa pista, viene por ahí Chubby Checker, The Surfaris, Jerry Lee Lewis, Chuck Berry, Little Richard, Dion and the Belmonts. Bueno, una recopilación muy interesante ahí, ¿verdad? Bueno, 2-1 le gana Martinica a Honduras. En Martinica, eso le conviene a Guatemala. Honduras se queda con sus mismos 3 puntos. Martinica llega a 3 puntos. Guatemala depende de sí misma. Y esperando a ver qué sucede con Jamaica y El Salvador, que sería fantástico. Tal vez ahí un empate. Podría ser, ¿ah? Un empate por ahí también. Y a Guatemala, pues, en la última, con la diferencia de goles, pues, poder llevarse el grupo, ¿ah? Bueno. Ahí está, interesante, ¿ah? Bueno, lo que le conviene a Guatemala está sucediendo. Lo que le conviene a Guatemala, muy bien. Vamos con... el próximo 7 de octubre, les recuerdo que se viene el MacDía Feliz por los Niños. El próximo miércoles, esto en apoyo a la Fundación Casa Ronald, Fundación Puente, Fundación Aldo Castañeda y el Instituto Neurológico de Guatemala. 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Me encontré esta joyita. Uf.

0: Me encontré esa joyita ahí dentro del archivo de el 105 para este viernes de Barra Libre. Jimmy Page and Robert Plant. Esto ya es mucho después de la disolución de Led Zeppelin allá en el 80. Estamos hablando de un álbum que lanzaron en el 98 llamado Walking Into Clarksdale, algo así, el disco. Jimmy Page, Robert Plant, Michael Lee en la batería y el mismísimo Charlie Jones en el bajo, ¿no? Es un sonido de rock de cuatro integrantes así, con los más que conocidos zumbidos melódicos, tiene mucha textura acústica, aunado con lo eléctrico, por supuesto, y esos ritmos que recuerdan a Led Zeppelin. Y me encanta, ¿no? Porque el inicio es así toda una exploración de nociones atmosféricas y poéticas. Habla sobre la eternidad, la memoria y las conexiones antiguas o perdidas. Pero es una joya esto de Jimmy Page and Robert Plant. Recomendable. 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Bueno, y por acá anda la banda Vampiro. Buena noche, hoy es viernes de Barra Libre. Una mi rolita, Gimme Shelter de los Rolling Stones. Feliz fin de semana, dice. Bueno, gracias, igualmente.
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10: Mi salud mental y cómo se desenvuelve en mi vida depende del filtro con el que veo mi realidad. Por ejemplo, si cuando me levanto por la mañana pienso que odio mi trabajo, que no me cae bien mi jefe, que las personas que están a mi alrededor no son las confiables, si todo va mal, entonces claro, mi vida se vuelve turbia. Me vuelvo más irritable, ansioso, no me manejo bien. Que sepa cambiar esa perspectiva negativa por una positiva hace que el estrés de mi vida desaparezca o que por lo menos disminuya, y eso determinará la calidad de mi vida. Una forma de recomenzar es tener la seguridad de que Dios es mi Padre y que todas las cosas que permite que sucede son para mi bien. Eso devolverá nuestra salud mental.
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La canción insignia, ¿no?, de lo que fue o de lo que es la leyenda de la música country, ¿no? Kenny Rogers y su The Gamble. Este es un cover, no fue escrita por él, fue escrita por un patojo de veintitantos años, 23 años creo que tenía, Don Shields, cuando la escribió allá en 1976, desconocido compositor en ese entonces. Ya luego se volvió muy famoso dentro de la música country. Y luego, pues viene, 2 años después viene por ahí Kenny Rogers a hacer esta versión y la convierte en un fenómeno cultural masivo. De hecho, le valió un Grammy a Rogers y está seleccionada para el Registro Nacional de Grabaciones de la Biblioteca del Congreso de los Estados Unidos desde el 2018. Y fue tanto el éxito que inspiró una saga de 5 películas para televisión llamado así, The Gambler, y que protagonizó el propio Kenny Rogers en el papel de Brady Hawkins, el apostador. No, fue un exitazo esta rola. Bueno, estamos a 45 minutos de llegar a las 21 horas hoy de viernes de Barra Libre. 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

Sugerencia por ahí de Ernesto en zona 7, algo de Gary Glitter, dice, para esta noche. Bueno, ahí está, de viernes de Barra Libre. Complaciendo a la banda hoy en esta nocturnidad ya del de viernes. Saludos a Ramón también, por ahí andaba. ¿Qué más? Jorge, saluditos. Frank, buena noche. También, ¿qué más andaba por acá? Arnoldo Méndez, buena noche. Juanca, Emanuel desde San Marcos, por ahí andaba Emanuel, excelente crónica de hoy. Vamos a buscarle de Green Jelly, ahí que nos habían pedido, bueno, busquémoslo por ahí. Darwin también, saludos, espero saludarte en El Salvador. Por ahí andaremos, desde el domingo andaremos por ahí, pululando por San Salvador, playas, bares, lugares, miradores, lo que se nos ponga ahí enfrente, ahí andaremos. Saludos, por ahí nos vemos, Darwin. También saludos a Antulio en zona 7. Edgar también, buena noche. Ahí anda la banda El Lobo en Villanueva. También saludos desde Santo Domingo, Chenacog. Ahí anda Fidel. Saludos al buen Fidel, entonces, ahí en Santo Domingo. Y bueno, nos han pedido de todo un poco. También Limp Bizkit. Just think about it.

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El Kid Rock y American Badass. Qué bueno, ya saben, ¿no? El tema se construye rítmicamente, su base y su riff principal a partir de esta canción de Metallica. Bueno, la letra de American Badass de Kid Rock funciona como un autorretrato, ¿no? Así descarado de la personalidad de lo que es Kid Rock, ¿no? Menciona ahí muchas de sus influencias. Se escucha claramente cuando dice AC/DC, ZZ Top, Lynyrd Skynyrd, Johnny Cash. Y bueno, y no solo reafirma también sus raíces en Detroit y su imagen rebelde. Por cierto, Metallica ha comenzado su residencia en la esfera de Las Vegas. Es un espectáculo ese, bueno, he estado viendo ahí videos. Uf, es un show, oh, otro nivel. Esos de los que uno dice, quisiera estar ahí, y tengo que estar ahí, ¿eh? Pero bueno, ha comenzado su residencia con Master of Puppet. Han cerrado la primera noche. Fue espectacular ayer, así es. Brutal, brutal, brutal. La expresión debería de ser otra, pero no me lo permite, ¿no? La censura a través de la radio, ¿eh? Pero bueno. Sí, la expresión debería ser otra. Pero bueno, ahí están los Metallica, ¿no? Abriendo su residencia ahí en la esfera Las Vegas. Sad but true. Bueno, seguimos con el rollo este de los 2000, ¿no? Los que crecimos en esa época, que éramos patojos por allá del 2000, 2002, cuando salía Linkin Park.

Regresando a esa época, ¿no? Cuando el new metal irrumpió así, pero con todo a inicios de siglo, ¿ah? Linkin Park, Papa Roach, bueno, todas estas bandas, ¿no? Limp Bizkit. 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
1: Las 20 horas, 42 minutos. 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

El gran John Fogerty. Su etapa también en solitario, ¿no? Eye of the Zombie. 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

Y así nos vamos sacando un mito esta noche. Oh, ¡qué buena! Genial noche para todos. Que termine genial su semana. Buen fin de semana. Nos encontramos la próxima semana y así nos vamos. Sacando un mito junto a Led Zeppelin. Y no podían faltar, por supuesto, los Doors para decirles adiós.

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3: En el año 281 a.C., Roma le declaró la guerra a Tarento. Y a finales de año se presentó el rey Pirro con un ejército gigantesco a darles cara a los romanos. Fue una batalla sangrienta. Perdieron la vida miles de combatientes de lado y lado. Pero venció Pirro. Sin embargo, desmoralizado por tantas pérdidas, el rey Pirro se limitó a pactar una tregua y a marcharse. A esto se le conoció como la victoria pírrica. Demasiadas bajas. En la actualidad se producen otras muchas victorias pírricas, y me refiero a esos logros profesionales que se alcanzan a fuerza de sacrificar la vida familiar. Muchas personas triunfan en el trabajo, pero lo consiguen a base de soportar demasiadas pérdidas, y al igual que el rey Pirro, solo están pendientes del resultado y no contabilizan las bajas, las faltas de presencia en el hogar, la despreocupación por los hijos, la desatención de las tareas domésticas, el creerse que la vida es solo trabajo. Ojalá pares y te des vuelta. Pídele a Dios que te ilumine y que puedas recuperar antes de perderlo todo.
4: Soy el padre Juan Carlos de hablarconjesús.com para Globo 98.9.
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2: Todos podemos sentir la tentación de pensar que las cosas están muy mal y que nadie puede arreglarlos. O por lo menos pensar, ¿qué puedo hacer yo para evitar la injusticia social o que la gente sufra tanto? Hay que tener cuidado porque de esta forma de pensar se nutre el desencanto, la desesperanza, y eso no alienta un espíritu de solidaridad y de generosidad. Todos podemos hacer algo por nuestro prójimo. Todos pueden hacer algo por la persona que está pidiendo caridad o por el vecino que a veces tal vez no tendrá que comer o que sabes que pasa por una situación un poco más complicada y está solo. Todos podemos poner el hombro. Eso hace que la sociedad sea mucho más justa y mucho más agradable. Si tenemos ese pensamiento positivo de que mi pequeña gestión, mi pequeño acto de hoy ayudará por lo menos a sacar una sonrisa al que tengo al lado.
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3: Clásica es la 102.5 y quien les habla, Sergio Roberto, quienes les damos la más cordial bienvenida a este espacio mañana del Breakfast. Hoy, sábado, sí, día 3, son las 7:06. Oh, son mis nervios. Oh, hay calor.

es Candy State On, quien nos dice ya el Breakfast ha empezado con el Young Guns Run Free. Sí, solo si me acuerdo va a ser siempre la primera canción. Los corazones jóvenes somos libres y los corazones jóvenes no tienen edad. Los corazones jóvenes lo disfrutamos, sonreímos y si se siente como tal, péguese entonces a Breakfast Club todos los sábados entre las 7 y las 10 de la mañana. Y solamente les pido un detallito, del 80 para abajo, con mucho gusto. Del 80 para arriba tienen toda la semana para estar incluidas. Oh my God. Buenos días, Mr. Sisísimo, en sus marcas. Esperándote en la hora santa del día del día, podrías, and the Beatles son de Whispers. Pasamos a saludar a nuestra madre con amor y devoción en su mes de octubre en Santo Domingo. Sé que sos muy devoto de la Virgencita. Ella está preciosa, la iglesia también. Santo Domingo, dice el George y Yadira. Para ellos, abrazos, chicos. Buenos días, aquí está lo que viene. And the beat goes on. The Whispers.

And the beat goes on, The Whisper, acá en La Clásica. Buenos días, mister, un gusto saludarle desde muy, pero muy temprano. Ah, las 4 de la mañana no era tan temprano, pero bueno, welcome. Dice, ya con el fuego para los tan anhelados tamales para el desayuno y de una vez también para los chicharrones y carnitas para el almuerzo. Pero también esperando a escucharle y disfrutar la programación con usted, mister. ¿Podríamos escuchar a Love Stem del señor Barry White? Desde ya un excelente y bendecido fin de semana, José Ortega y familia, desde la octava calle Montserrat, 1, salimos, dicen, uno les saludos, puede decir, les saludamos. Bueno, igual, buenos días, lo sugerido Love Stem, ¿no la puse hace 8? Si me ayudan, no repetiré de un sábado anterior. ¿Sale? Gracias.

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1: Mister, buenos días, le saluda Marvin Amaya solicitándole el tema vehículo de Ideas of March. Esta es una canción del 70. Lo incluimos, es para el Mister Marvin.

Así me gusta que terminen las canciones. ¿Cómo están? Espero que muy bien. Mañana estupenda de un nuevo fin de semana. Hoy es día 3. El décimo mes ya está en actividad. El día 3, sí. El mes número 10. Estamos ya en el día 3. En Ciudad de Guatemala, para hoy, tenemos una programación estupenda si hablamos de música. Y del tiempo, ¿cómo estará el tiempo para hoy? Tormentas, dice, máximas, las temperaturas que viviremos entre 24 y 26, lo más cálido, y lo más fresquito entre 17 y 19 grados. En este instante la sensación térmica es de 19 grados centígrados. Hoy tenemos un buen ambiente externo, el aire es recomendable para salir a correr, bastante moderado. El polen, ninguno, no hay ningún polen de ninguna clase de árbol, de hierbas, ambrosía que pueda molestarnos. ¿Qué más les puedo decir? El índice UV está bajo en este momento, pues por la hora el sol no puede afectarnos en cuestiones de daño en la exposición constante. La humedad relativa sí está altita, 95%. El viento está tranquilo, solo con 4 kilómetros.

metros y la humedad perceptible es de 18 grados centígrados. Está aumentando rápidamente la presión y hay una visibilidad buena en este momento. El sol se va a despedir hoy a las 17:50 y usted se va a despedir de la clásica a las 10 de la mañana cuando el Sergio se vaya. No, se puede quedar una hora más, que en tiempo dejo programada la hora aún yéndome después. Oh my God. Podríamos escuchar Midnight Train to Georgia de Gladys Knight, firma Byron Díaz. Aquí está Mister.

Qué bueno tenerlo con nosotros. Muchas gracias por alegrarnos el fin de semana con buena compañía y buena música. Fue Byron Díaz quien firma y quien solicitó esto. Hizo incluir a Gladys Knight and the Pips del año 1973, Midnight Train to Georgia. Una mañana estupenda, es fin de semana. Hoy es sábado, es el Breakfast, es la 102.5. Y el turno del Mister Sergio Roberto. Ay, Dios mío, si tienen que ver cómo está la cabina, el desastre de, a ver, es que no puede ser, es que como que fue una avalancha fue lo que sucedió ayer. Tremenda experiencia, ¿eh?

0: de los textos, comunicación recibida a través de el WhatsApp de Clásica. Turn the Beat Around dice: buenos días, mister, qué bueno poderle saludar y sugerir algo bueno como esto de Vicky Sue Robinson. Fernando Hernández firma y saluda a toda la audiencia del 90. Aquí es 102.5, la 102.5 Pilo y 98.9 la Globo de lunes. Pero por ahí ustedes van a comprender el hábito, ¿no? Son las 7:33 minutos, es sábado. Hoy tiempo para disfrutarse con el Breakfast Club desde 102.5.
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Buenos días, Mister. Buenos días, genio. Buenos días, don Sergio. ¿Cómo amaneció? Les saluda Rudy aquí. Con la bendición de la vida, lo demás va a ser ganancia. Disfrutando del programa que me encanta los sábados, que se llama El Breakfast. Solo para recordarle, Mister, que ya nos vamos a ver pronto en el Tata de los Convivios. Ya nos vamos a ver pronto. Ahí pasa la info, porfa. Y bendiciones para todos los que ya están en sintonía. El Sudi les saluda. Y yo quisiera escuchar algo de Tierra Rara. Get ready.

que cantan para Get Ready, o sea, ¿están listos? Bueno, ready to go, vámonos, porque ya son las 7 de la mañana con 39 minutos. Get Ready, Tierra Rara. Hermoso amanecer, genio, Araceli saludándole y deseándole lo mejor y con la bendición del Creador, será extraordinario. Mi deseo el día de hoy es el del grupo Barrabás, la canción Woman. Abrazos a todos los chicos que son y nos sentimos como la 102.5. Así que lo sugerido por Araceli Barra. Ayer fue barrita libre, no barra libre, barrita libre con tanto chico que nos visitó. 150 niños aquí en las cabinas, será de locos. Woman.

0: queridísima doña Araceli lo pidió, Barrabás le complace en clásica Woman, producciones de inicios de la década setentera. Mañana estupenda, hoy, sabadito, Breakfast Club, día 3 de noviembre. No, hombre, Sergio, estamos en octubre, recién. Lo que pasa es que me tiene salivando ya el fiambre de noviembre del primero. Ah, ya son menos de un mes, ya días, nomás a la vuelta de la esquina. ¿A usted le gusta el fiambre? ¿Hay modelos de fiambre? ¿Cuál es el que prefiere? ¿Me cuenta? Ah, no me cuenta. Ahorita no me hable de comida. Un café, tal vez sí. Acá ya llevo una taza y media, pues.
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Zeyli nos lo pidió Juan Carlos y Georgina de la zona 3 allá en la Nueva Montserrat, en donde escuchan todos los sábados este espacio de el Breakfast Club de 7 a 10 de la mañana. ¿Sabe una cosa? Yo creo tener metas alcanzadas, metas pendientes y metas que probablemente no me hayan venido a la cabeza que quiero hacer. O metas recientes que tengo ahí en el laboratorio, llámese cocina, pensando qué quiero y cómo lo voy a hacer. Cierto. Pero una de las cosas que a mí buscar y alcanzar me satisfacen es esto, hacer la radio. Y cuando digo alcanzar, tener y llegar como satisfecho a una meta, resulta que no me deja de sorprender cuánta gente no dejo de conocer. O sea, hay muchísimos oyentes que lo escucho, te escucho, usted es el del Breakfast, ah sí, los sábados, yo escucho, estoy ahí, me gusta, etcétera, etcétera. Pero yo lo veo y lo tomo no como una adulación cuando alguien me señala, es usted, usted se parece, acaso usted Sergio, o el Breakfast, yo lo escucho. De verdad, me siento tan compensado saber que soy escuchado, que soy, no voy a decir influyente en el carácter de nadie, pero sí un acompañante que puede desarrollar ambientes más agradables con la música del recuerdo. ¿Sí o no? Pero voy a esto, chicos, chicas, que todos los días conozco gente nueva que está pegada a la 102.5 los sábados. Y eso para mí es alcanzar, sobrepasar mis propias metas de gusto, emoción y satisfacción. De verdad, se lo digo desde aquí en el medio del pecho, porque dije, no lo voy a mencionar, pero es que me hace sentir tan cómodo, tan agradable, tan bien, que dije, voy a hacer un comentario y después dije, ¿cómo lo digo? Así como lo escucharon. Gracias, audiencia, oyentes de Clásica, oyentes de la 102.5. Me da gusto saber que están coincidiendo con el Sergio.

Cool Woman in a Black Dress. Esto es del año 1972 de Hollies aquí en 102.5. Buenos días y bendiciones en este sábado, Mister. Oyentes de la clásica, ya escuchando el breakfast, por favor, incluir mujer vestida de negro del grupo Los Hollies. Firma Álvaro Castellano. Servido, Alvarito. Hollies, buen ritmo. Ese como que destapa, levanta, anima neuro. La adrenalina ya, Sergio, por favor. No se meta con la cabecita, hombre. 7:55. Qué bueno saber que están con nosotros. Si hay reacciones favorables a cómo la música nos pone, qué decir si con música, buen sonido, un café en la mano y nuestros recuerdos ahí juntos. Dios mío, ¿para qué me invitan si ya sabe cómo me pongo?

Buenos días, mister. Buen sabadito. Que sea un bendecido día. Podremos escuchar a John Lennon. Stand by me. Primero Dios, dice. Bueno, aquí lo vamos a disfrutar a través de la 102.5. John Lennon, Stand by me. Buenos días. Buen fin de semana. No los veo, pero ¿qué creen? Los imagino.

¿Qué talito, eh? Lo hicimos versión John Lennon del año, ¿qué era esto? 1973-74, Stand By Me. Acá en 102.5, en donde nos da un gusto sentirnos acompañados y poderles devolver esa manifestación de estar escuchando con su música sugerida en el WhatsApp que ustedes lo tienen, el 41-56-10-25. Audiencia, qué agradable haberme escuchado. Hay eco en el recuerdo, sí, Sergio. Uy, muchísimas canciones que nos hacen eco de grandes épocas. Buenos recuerdos, Dios mío. ¿Y ahora qué nos toca? Cantar.

0: Inténtelo, soñar despierto. A mí, esta voz me hace lograrlo. Tiene magia. Karen Carpenter canta una canción feliz. Cierre los ojos. Va a estar soñando como el Sergio. ¡Dios mío! Que este día te regale razones para sonreír, momentos para agradecer y paz para tu corazón. Feliz sábado, es lo que nos escribe doña Madeleine García en la solicitud de Sing de Grupo Carpenters. Bueno, mañana 8:03 en Guatemala, somos la clásica.
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0: 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Ah, no. Así. Así. No me suelten. Gracias. Dios por la vida y la salud y esto que se le dice ser un trabajo. Lo disfruto intensamente, Señor. Gracias.

Lady Blue, 1975, Joe Dolan. Tenía un buen tiempazo yo de no escuchar a esta, que a mí me encanta. Gracias por la sugerencia, la orientación hacia dónde dirigir, qué canciones poner, de esas que suenan poco. Si las pusimos en la semana pasada, ¿me ayudan a gestionar, a pedir algo más? Ah, vaya, gracias. Cuénteme, ¿qué tal ayer? ¿Fin de semana? ¿Inicio de mes? Ajá, pago. ¿Viernes? ¿Día del niño? ¿Cómo la pasaron? ¿Se consintieron? Ok, le dio escape, día libre al niño interior que tiene todo el mundo, aunque muchos sean serios y más bravos que yo. ¿La pasaron bien? Espero que así sea. La música está hoy para reconfortarnos, y ayer se nos cruzaron los semáforos verdes y teníamos vía libre hasta para caminar en la calle. ¡Qué bueno! Y saber que están con nosotros, genial. Son las 8:09. Feliz y bendecido sábado, Mister Dios siempre a su lado. Lo molesto con Massachusetts de los Bee Gees, firma Mario Morales.

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1: Estilísticos viene en turno para atender más de sus peticiones. You make me feel brand new. 8:12. Buenos días, buen provecho. Bon voyage para quienes van en ruta hacia su destino de descanso en el fin de semana. Les acompañamos con la mejor música del recuerdo en inglés acá. Los sábados, entre las 7 y las 10, el mister, el Sergio, el piloto y el genio está acá para disfrutar, para consentirlos, para apapacharlos con los recuerdos.
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así, nuevito. Así me hace sentir, brand new. Estilísticos, 1974, atiende a quien levante la mano sin pedirla, le gustó. Haga de cuenta que usted la pidió entonces, porque ya perdí el orden y el régimen acá de cómo voy completándome. Es que todavía tengo los tres chats que atender. Uno, el viejito. Dos, el actual. Tres, el personal. ¿Y qué cree? Bueno. Hay por ahí un muchacho que se dice llamar Rebo o Rebu. Me pidió de Tom Jones esto. A mí me gusta, es que me dice, poneme algo de Tom Jones, boss. Y no me dijo cuál. Aquí está Dalila. Saludos a doña Sonia, que ya viene también el de ella.

Ay, Dios mío, qué talito. Maino Revolorio, servidito a Mister Tom Jones con Dalila. Pero como sé que sos ahí medio goloso, aprovechemos que también alguien cita como la señora Sonia está pidiendo de Tom Jones, She's a Lady. Con su amor, dice, aquí está.

Saludos a Héctor Bolaños. Just letting it all hang out.

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Muy buenos días, mi estimado Sergio. Aquí deseándoles un excelente fin de semana. Si te es posible, podrías poner Undercover Angel de Alan O'Day. Saludos y un fuerte abrazo desde Los Ángeles. Esto lo pide José Humberto Rodríguez. Saludos, mister, allá a toda la chapinada en

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2: Hola, buenos días, mister. Desde Miami, Florida, a favor de incluir música de ¿quién? A Ronnie. Me va a esperar porque ahora estoy con Doña Anabela Gutiérrez

me invitan, si ya saben cómo me pongo. Ahí se los encargo, nunca quiten de listado al Sergio, porque mire, se cuento unas de vaqueros. Sí, Juan. Son las 8:35, como que si nada, estamos a la mitad del camino, ¿cierto? Hora y media recorrida, para las 10 nos falta eso, casi hora y media. Espero que estén bien en lo que hagan, disfrutando del sol, del calor, del ambiente de la costa sur. Dios mío, qué bueno saber que están ahí. Buenos días, Mr. Feliz y excelente turno. Ponete Double Dutch Boss desde la República y hermana República de Palín. Desde la República y hermana de Palín. ¿Quién será la hermana de Palín?

0: Osvaldo y familia, me imagino que se levantaron de la silla para hacer el quiebre ese de los pasos prohibidos. Sylvester, no, esto fue de Frankie Smith, un Double Dutch Boss, versión 1980, les voy a decir. Sí, Juan. Estamos en la hora 8:40, 8:40, desde RCN, en cabina de la 102.5, el Sergio.
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0: Buenos días, mister. Bendiciones en este nuevo mes y durante el último trimestre del 26. ¿Es posible incluir a Shine in the Night Together? Es para Fernando Sai quien lo pide. Ojo, Pancho, le decía yo. Oh, yeah. All right. Shining the Night Together, Dr. Hook.

Together, compartiendo esta noche juntitos del año 78, el señor Dr. Hook, llamado el grupo así. Buenos días, Mister Don Sergio. El sábado más agradable es al escucharle a usted en Clásica. Por favor, quisiera escuchar, dice, Movistar o Estrella de Televisión. Ay, ya me traduce. Saludos a Gabriel y Jesse. Clarita Peralta les saluda. Bueno, lo que pide Clarita. Acá le damos volumen, Estrella de la Tele.

Movistar. Clarita servida, Hardball con Movistar. Estamos en mediados de los 70. Hoy la programación está abierta a ustedes todo el tiempo. Los sábados mandan, gobiernan, diseñan lo que acá se disfruta en términos generales para que el sábado sea precisamente único, inolvidable, mejor cada vez. Gracias a ustedes por la orientación, la guía, la estela que le dejamos a los demás. Es para que tengan una reseña de cómo acá la disfrutamos y la pasamos estupendamente bien. Buenos días, ahora sí, saludos desde Miami, Florida, a favor de incluir Baker Street. Ronnie Fuentes la pide acá, Jerry Rafferty. 8:48 minutos.

0: Americana fue lo que escuchamos. Alec Eric Constantinos acá en Super Clásica. Silvia Alvisures también coincidió con alguien más que la pedía. Bueno, eso me satisface. Me gusta que esas coincidencias se dan y se repiten cada sábado. Alguien la pide y que si alguien la pidió, la pensó, la gustó, le gustó y sin pedirla está sonando y cantándola. ¿Ok? Listos, estamos ya en la hora 9:02.
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0: Clásica, buenos días, 8:03. Por favor, ¿podrían incluir la canción We Said Goodbye de Dave McLean? ¿Firma? César, ¿en dónde escucha César? En Newark, New Jersey.

0: nos dijimos adiós de McLean acá en Superclásica, en donde estamos atendiendo sus inquietudes que vienen de a una a ser incluidas. Gracias por la paciencia. ¿Qué les doy? Estrellita en la frente porque tienen mucha tolerancia con el mister.
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4: Buen día, Sergio. Yo le puse mensaje, pero se lo puse, yo creo que el personal, no sé si lo va a escuchar allá. Fernando Rosales le saluda, Sergio. Me comentaba que tengo como 15 años de escucharlo en los diferentes programas. Muy buena conducción, un profesionalismo altísimo. Una grata compañía para nosotros que andamos todo el día atrás del volante, Sergio. Esa ha sido mi profesión. Y créame que es muy grato, no es adularlo, pero sus programas son muy gratos. Yo cumplo 60 ahorita este mes y créame, es un programa muy grande, muy, muy grande. Un abrazo, Sergio, que esté muy bien.
0: Saludos, Luis Fernando, por escribirnos y escuchar. Gracias, mister.
5: ¡Yupi!

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1: ¿Y qué hora es, pues? ¿Y yo qué dije? En Guatemala, 9:11.

es que además de I'm Not In Love del Ten CC, estas son las cosas hechas por amor, que también está ahí, que de antojos el Sergio la escuchó y se levantó de la silla para disfrutarla aún mejor. 9:14 a.m. Ay, Dios mío, ¿qué hacer cuando la cosa y el tiempo te dicen ya hemos caminado, ya nos vamos yendo? No, hombre, piló, y son las 9:15 apenas. Do me a favor, take a chance on me. Oh my God, Farragut Brothers, never let your love flow. Esto atiende, ojalá sea lo que pide Luis Lemus. Allá en San Bartolomé, Milpas Altas, están escuchándonos en Zacatepeques. Buenos días a todos por escuchar Clásica. Gracias y buenos días.

¿Qué talito, eh? Uf, uf y recontra ufes. La verdad que hoy tengo un paladar a chocolate que mi hermana Irma me hizo llegar ayer cuando nos visita a la casa. Dice, es que yo no me gusta presentarme sin traerles algo. Ahora me lo terminé. Tengo como una hora de estarle dando besitos, mordiditas, chisqueditos así, para que no se acabe. Y alternado con un paladar de café, Dios mío. ¿Para qué les cuento, pues? Si acá yo me la tengo que entretener solito en la cabina, toda la empresa está, luces bajas, sonidos moderados, porque acá el HDX, que es el programa que automatiza toda la programación, producción, comercialización, todo está hecho hoy con la facilidad que nos brinda la tecnología y por supuesto, esa cosa que ustedes, ¿cómo le dicen? Que allá donde uno, ¿cómo le dicen? Chan, chan. Don Sergio, buenos días. Aquí presente con 102.5. Podemos escuchar Telephone Line. Gracias, Julio Abdala firma. Hello. How are you?

Es la magia que envuelve una comunicación telefónica, o sea, el teléfono como tal. Ay, Dios mío, es mágico, ¿cierto? Uy, Dios, uno así quería yo, de esos que escucha uno a través de esa orejera cosas que nunca se imaginó y que te enamoran, ¿cierto? Son las 8, no, las 9, sí, 23, no, 24, super. Sergio, ¿qué hora es? 9:24. Esperé un momento para disfrutar de esto. Ahí los veo dentro de 5 minutos. ¡Dios!

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Creedence Clearwater Revival con Carol Fields. Lo pidieron, lo tenemos, lo incluimos y lo recordamos para disfrutar en grupos, de forma individual, solitos o acompañados. La música va a sonar exactamente igual como nosotros querramos recibirla. Eso es. 9:32. Ay, Dios mío, ya veo ya la puerta. No es cierto, ciérrenla. Se les escapa el Sergio, audiencia. Batman Turner Overdrive del 74. Aún no has visto nada.

0: A mí particularmente, haga lo que haga, me detiene o me levanta. Una de dos, Maximum Turner Overdrive con UNC. No, you ain't seen nothing yet. No, aún no has visto nada. Esto solamente como quien dice del iceberg, está la puntita. Son las 9:36. Mi nombre es Sergio Roberto, mi contacto lo tienen. ¿Y qué creen? Ay, Dios mío, señora Claudia, gracias por compartir evidencia de la experiencia de ayer con los niños. Dice, fue un gusto conocerlo el día de ayer, Sergio. Mi niño era Marcus, el chiquitín de la foto. Y ahí veo, ay, mi gordo, no alcanzaba ni el mic. ¿Qué tendría él? 4 años, Claudia. Por compartirlo, gracias, de verdad, muchas gracias. Voy a leer un poquito porque hoy sí no he leído nada. ¿Y qué creen? Ya me escribieron el sillón de la casa. Dios mío. Don Sergio, buenos días, buenísimo turno. ¿Me puede complacer con El Año del Gato? Eli Recio. Ulrich Recio, sus fieles oyentes, 2.5. Nos sentimos siempre. Lourdes, gracias por escribirnos. El remitente dice, y no, me mandan cosas que no puedo abrir. De verdad que un día vamos a hacer algo. Vamos a conversar estrictamente a las personas que nos envíen mensaje de voz. ¡Sale!
1: Hola, mister. Qué Hola. Agradable escucharlo y qué buenísima programación.
0: ¿Te parece?
1: Sí, gracias por complacerme con Tom Jones.
0: Ah.
1: Lo amo desde mi niñez.
0: ¿A quién? ¿A Tom o a quién?
1: A veces me peleé con una prima. Nos agarramos por él.
0: Mire, pues.
1: Tenía mi cuarto tapizado de póster. Antes vendían póster. Podía uno. De pared a pared lo tenía. Feliz fin de semana.
0: Gracias. Oh, Margot. Con esta canción, ¿sabe cuántos cientos de oyentes están siendo complacidos? Lo pidió doña Bárbara. Aquí está. Ava. Una reina. Que no bailaba. Esta sí, di.

0: pues. No dejen de invitar al Sergio, pide una y recibe dos. Ama de Suecia, Dancing Queen y I Do, I Do, I Do. Bueno, mañana estupendo momento, el del fin de semana, es sábado, es el Breakfast Club. Faltan 15 minutos para las 10, ¿no es cierto?
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7: 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Buenos días, don Sergio Alcázar. Gusto en saludarle. Le saluda César Ávila. Tal vez me pone por ahí de repente porque no sabe el gustazo saber que está siempre ahí pendiente en la radio. Tal vez me pone todo lo que poseo, pero con Ken Book, por favor. El mejor de los turnos, don Sergio.
0: Nueve y 46 minutos, ¿no es cierto?

Y yo me pinto de mecha corta, pero escuche este mensaje. Saludos, mister. Buena programación. Una canción, porfa. Me escribió a las 7:17. Take Your Time de la SOS Banda. William de Villanueva. Gracias. Luego reescribe a las 8 de la mañana. Mi canción, pues, señor, ¿se puede o no? Y escribe con un índice hacia abajo. Hable con su mamá mejor, viejo. Imagínese, te van a mecha corta que yo. Vale, contesté, lo haré, voy a hablar con mi mami aunque está en el cielo. Ya sabe cuándo va a poner su canción entonces, así con ese modito. Ay, el cuadrante está lleno de frecuencias de esas regulares, hombre, aquí solo las buenas. Ana de la zona 24 dice, buen día, Sergio, lindo programa, me podría complacer con Quiero Saber Qué Es El Amor de Foreigner. Voy a ver si la dejo programada, ¿ok? Voy a leer un poquito de las escrituras, de los mensajes que me han enviado y que, G-Boy, es que debo mucho. Por el ritmo de la programación, mejor póngame Lover de Die Hard Lover, de Así Recuerdo la Época Disco. ¿Y quién firma? Jorge Palomo. Gracias, don George. Bueno, ¿quién más está por acá? Veamos, bendecido día, por eso lo invitamos todos los sábados, dice, genial, no dejen de hacerlo, tómenme en cuenta, feliz turno. Ever desde Jutiapa, en el trabajo a todo volumen, bueno, hasta Jutiapa, pues, saludos a todos los verdes de por allá donde uno. ¿Quién más está por acá? Veamos, buenos días, Sergio, saludos, por favor, Luz Eléctrica, Último Tren a Londres, ya pusimos la empresa de no, pues, señor, es la orquesta, no es la empresa. Saludos, mister, excelente programación, como todos los sábados, en full sintonía, en el lado pobre, dice. ¿Cuál será el lado pobre? Aquí, sonriendo, todos somos millonarios, de CES, Flavio Espinosa. Siempre que quieran venir, bienvenidos a Nani Palacios, también, que me está pidiendo algo que no sé si ya puse. Veamos acá, dice, buen día, genio, me gustaría escuchar Ojos en el Cielo, Eye in the Sky, gracias, bendiciones, feliz fin de semana, Mirna Jolly, gracias, Mirna Jolly, excelente programación, favor de complacerme con A Horse With Not Named, de la banda América, gracias, genio, saludos desde la farmacia del hospital Joy Yabaj, Quiche, soy hoy en turnito, dice atentamente Dorian. Genial que estén de turno, mister, pero con el turno de la 105. Dios mío. A propósito de Leo Sayer, esta es la gira, dice.

0: Encuentra mi camino, Find My Way del 78, fue música y voz del grupo Cameo.
1: Muy buenos días, Mister.
0: Buenos días.
1: Tito Valle de los
0: Cadejos Motor
1: Club. Yo creo que el día sábado es el mejor día porque salimos todos los verdaderos clasinómanos a escucharlo. Tal vez no me complace con una canción de Roller de April Wine. Saludos a todos los clasinómanos de corazón.

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1: Las 10. Un minuto.
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1: Las 11. Un minuto.
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0: James Hilliard Blunt, conocido artísticamente como James Blunt, es un cantautor británico que alcanzó el éxito en 2005. Su estilo es una mezcla de géneros musicales que incluyen pop, rock y folk, con un matiz acústico. Poco después de realizar sus primeras presentaciones promocionales, firmó un contrato con la compañía discográfica independiente Custard Records, la cual es administrada por Linda Perry, quien fuera la vocalista de Four Non-Bloods. Antes de emprender su carrera musical, sirvió en el ejército británico como oficial del regimiento Life Guards, y en 1999 actuó con la Fuerza de Paz de la OTAN en el conflicto de Kosovo. Durante su misión militar en dicho país, se familiarizó con la labor de la organización no gubernamental Médicos Sin Fronteras, la cual ha sido mundialmente reconocida por prestar asistencia sanitaria en las zonas afectadas por catástrofes y conflictos. A partir de esa fecha, ha apoyado a esta ONG mediante la realización de subastas en muchos de sus conciertos.
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0: Desde el 2006, su residencia oficial está ubicada en la isla española de Ibiza, donde ha compuesto y escrito muchas de sus canciones. Bienvenidos a las crónicas del 102.5. Hoy, la vida musical de James Blunt.

0: James Bond nació en un hospital del ejército ubicado en el condado de Hampshire, Inglaterra. Es el primogénito de Jane y Charles Bond. Tiene dos hermanos menores. Durante su niñez, vivió en varios países como Inglaterra, Chipre y Alemania, debido al hecho de que su padre era coronel y piloto de helicópteros al servicio de la Fuerza Aérea del Ejército Británico. Desde temprana edad, su padre le inculcó la pasión por volar, razón por la cual obtuvo su licencia de piloto a los 16 años. James Bond tuvo que servir por un mínimo de 4 años en las Fuerzas Armadas, debido a que su educación universitaria fue patrocinada por el ejército británico. Su entrenamiento lo realizó en la Real Academia de Sandhurst. Durante su carrera militar fue nombrado alférez del regimiento Life Guards de la antigua Unidad Británica de Caballería, y más tarde fue ascendido al rango de teniente. En 1998 realizó su primera misión con la unidad de entrenamiento del ejército británico de Suffield, en Alberta, Canadá, donde permaneció con su escuadrón por 6 meses, realizando prácticas y ejercicios militares. 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

Su servicio militar fue prolongado en noviembre del año 2000 y después de un curso intensivo de equitación, James Blunt fue enviado al Regimiento de Caballería Montada en Londres, Inglaterra. Durante su periodo en el Destacamento de Caballería Montada, fue entrevistado sobre las responsabilidades de su cargo en el programa televisivo Girls on Top, que era una serie dedicada a reportajes sobre profesiones inusuales. También escoltó el ataúd de la Reina Madre durante su velatorio y formó parte de la procesión funeraria el 9 de abril de 2002. Finalmente se retiró del ejército el 1 de octubre de 2002, luego de haber servido por 6 años consecutivos. En 2002, Blunt abandonó el ejército británico para poder iniciar su carrera musical. En aquel momento fue cuando empezó a utilizar el nombre artístico Blunt, en parte para facilitar la pronunciación de su verdadero apellido Blunt, que tiene la misma pronunciación y que aún sigue siendo su apellido legal. Tras concluir su vida militar, firmó un contrato con la compañía musical EMI y con 21st Artist. El contrato de grabación en sí presentaba algunas dificultades, ya que los ejecutivos de la empresa indicaron que tenía un acento posh y que podría considerarse como una barrera ante la evidente división de clases sociales que hay.

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5: En 2003, James Blunt grabó su álbum debut, Back to Bedlam, en el estudio del productor Rod Rock. La grabación contó con la participación de músicos de sesión, junto a James Blunt, quien también tocó varios instrumentos. Durante el tiempo que pasó en Los Ángeles, se alojó en la residencia de la actriz Carrie Fisher, reconocida principalmente por interpretar a la princesa Leia Organa de Alderaan en la saga de películas Star Wars, a la cual conoció por medio de la familia de una antigua novia. Fisher lo apoyó constantemente a que lograse sus aspiraciones, incluso sugiriéndole el título del álbum y prestándole el cuarto de baño de su casa para la grabación de la canción Goodbye My Lover, debido a la buena acústica del lugar. El álbum debut del aún desconocido James Blunt atrajo poca atención de los críticos y no se le publicaron reseñas en las principales revistas musicales del Reino Unido. Sus conciertos en vivo, principalmente para apoyar a artistas más conocidos, obtuvieron una crítica variada, pero generalmente favorable. También se comentó sobre su falta de experiencia en presentaciones públicas y su inconsistente manera de aproximarse al público, mientras que su música fue comparada con la del músico irlandés Damien Rice y del británico David Gray.
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0: El primer sencillo oficial en radio de James Bond fue High, coescrito por el cantante Ricky Rose de la banda escocesa Deacon Blue. La canción llegó a entrar en las 100 primeras posiciones de la lista UK Single Chart. A finales de 2004 y a principios de 2005, participó como telonero en los conciertos de Elton John y de la banda Joy Cole and the Commission, así como en numerosas presentaciones en la discoteca londinense 93 Feet East. En marzo de 2005 lanzaría a la venta su segundo sencillo titulado Wiseman. James Bond alcanzaría la fama con su tercer sencillo, You're Beautiful. La canción debutó en la primera posición en el Reino Unido. Asimismo, fue emitida masivamente en los medios de comunicación ingleses, lo cual ayudó a que el álbum Back to Bedlam se posicionara en el primer lugar de las listas del Reino Unido. La exhaustiva emisión del tema musical finalmente permitió que Bond y los coautores de la canción recibiesen el premio Ivor Novello en la categoría de canción más tocada en las radios británicas. Después del éxito de You're Beautiful en el Reino Unido, la canción alcanzó las primeras posiciones en el resto del continente europeo, convirtiéndose así en uno de los grandes éxitos del verano de 2005.
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1: En 2006, Blunt se convirtió en el primer artista británico en alcanzar las primeras posiciones de las listas de sencillos estadounidenses después de casi una década, al conseguir la primera posición de la lista Billboard Hot 100 con su canción You're Beautiful. El último artista británico en alcanzar esta posición fue Elton John en el año 1997 con su canción Candle in the Wind. A inicios del 2006, la imagen de Blunt fue promovida ampliamente en los Estados Unidos, por lo que fue invitado a programas televisivos como The Oprah Winfrey Show y Saturday Night Live. 8 de las canciones de su álbum sirvieron como música de fondo de programas televisivos como The O.C., Grey's Anatomy y muchas más. Películas como Undiscover y campañas publicitarias. En febrero de 2007 cantó el tema You're Beautiful en la 49ª edición de los premios Grammy y dedicó la canción al fallecido Ahmed Erdogan, fundador de la compañía discográfica Atlantic Records. Sin embargo, no ganó ningún Grammy en las 5 categorías en las que fue nominado.
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0: Finalmente, el álbum Back to the Bedlam vendió 11 millones de copias alrededor del mundo y alcanzó las primeras posiciones en las listas de ventas en 16 países. En los Estados Unidos vendió casi 3 millones de copias y fue certificado 2 veces platino. En el Reino Unido, el álbum fue certificado 10 veces platino y vendió más de 3 millones de copias e ingresó en el libro Guinness de Récords Mundiales como el álbum con más ventas en un año. En 2005, Blunt realizó 90 presentaciones en vivo, mayoritariamente en el Reino Unido y Europa, culminado el año como telonero en la gira del cantante Jason Mraz. En enero de 2006 inició el Back to the Bedlam World Tour en países como el Reino Unido, Australia, Nueva Zelanda, Japón y también visitó otras ciudades europeas. Asimismo, realizó 3 giras musicales en Norteamérica. Blunt realizó un total de 140 conciertos en vivo en 2006, sin incluir las actuaciones promocionales. De hecho, en una entrevista, declaró que disfruta mucho realizar giras musicales y que en julio de 2006, él y su banda tuvieron la mejor experiencia de sus vidas después de haber visitado cada día nuevos lugares.
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0: El Instituto de Recreación de los Trabajadores de la Empresa Privada de Guatemala, IRTRA, lanzó las nuevas paletas de helado inspiradas en Ricky y Luna, dos de sus personajes más queridos. Esta es una propuesta que suma sabor y diversión a la experiencia de quienes visitan los parques y hoteles del IRTRA. La propuesta llega en dos presentaciones, la paleta de helado de Ricky, sabor a naranja, y la paleta de helado de Luna, sabor a fresa. Cada uno fue diseñado con el rostro de su personaje. Con este nuevo lanzamiento, IRTRA reafirma que la magia no tiene límites y que siempre habrá algo nuevo esperando a las familias. Porque IRTRA es felicidad y la felicidad sabe mejor cuando viene acompañada de un helado sabroso y divertido.
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1: El segundo álbum de estudio de Blonde fue All the Lost Souls. Salió a la venta en el Reino Unido en septiembre de 2007 y un día después fue comercializado en Norteamérica. Durante la primera semana se vendieron 65.000 unidades y cuatro días después del lanzamiento logró obtener el certificado de disco de oro en el Reino Unido. Las canciones del disco All the Lost Souls fueron compuestas por Blonde en su casa de Ibiza durante el invierno de 2006 a 2007. En su gira musical de 2006, cantó 5 de las 10 canciones que fueron posteriormente incluidas en el álbum. No obstante, para la grabación del disco se refinaron la melodía, la armonía y las letras de las canciones. El álbum contó con la participación del productor Tom Rodrock y la banda de músicos que lo acompaña en las giras de conciertos.

0: En septiembre de 2010, Blunt anunció que se encontraba trabajando en su tercer álbum titulado Some Kind of Trouble, cuyo lanzamiento comercial finalmente se efectuó en noviembre de ese año 2010. Para festejar la publicación oficial de su nuevo proyecto, el cantante británico se presentó en el Bloomsbury Ballroom, en Londres, y el espectáculo fue transmitido mundialmente a través de YouTube. En una entrevista indicó que este nuevo proyecto establece un cambio de estilo musical en su carrera, debido a que sus canciones dejan de lado la melancolía expresada en sus anteriores álbumes y toman un carácter más optimista. El primer sencillo de esta producción musical titulado Stay the Night fue publicado en su página web oficial en el mes de septiembre, antes de que se efectuara el lanzamiento oficial del álbum. Para la portada de su disco eligió una fotografía que vio en YouTube de la hija del famoso blogger estadounidense Shai Carr. La producción del disco estuvo a cargo de Linda Perry, ex vocalista de Four Non Bloods.
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0: James Blunt terminó la grabación de su cuarto álbum de estudio titulado Moon Landing, el cual salió a la venta en octubre de 2013 y contó con la producción del productor de su primer álbum, Back to Bedlam, Tom Rothrock. El sencillo principal, Bonfire Heart, salió a la venta en julio de 2013. En diciembre, lanza el video oficial de su segundo sencillo, Heart to Heart. James Blunt anunció un nuevo álbum a principios de 2017, promocionando la imagen del disco, así como el primer sencillo, Love Me Better. El álbum contiene 11 canciones e hizo una gira mundial. De las canciones más populares están Love Me Better, Lose My Number, Herbit, así como 2005, en la cual habla sobre su canción You're Beautiful, diciendo que se arrepintió por haber escrito la canción. James anunció por sus redes sociales la canción Cold y su nuevo álbum para el 25 de octubre de 2019. 4 años después, en octubre de 2023, salió a la venta su álbum Who We Used to Be.
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1: Como dato curioso, James Blunt fue el responsable de que su hermana conociera a su futuro esposo después de que él la ofreciese en venta por eBay. Su hermana necesitaba viajar a Irlanda para asistir a un funeral y tenía dificultades para encontrar un transporte que la llevase. Es así que Blunt la subastó cotizándola como damisela en apuros. El ganador le proporcionó transporte por helicóptero hasta Irlanda y posteriormente ella inició una relación que terminaría poco después en matrimonio. Su vida social siempre ha estado bajo el escrutinio público, en especial de la prensa del corazón y los tabloides, quienes lo catalogan como alguien a quien le gusta ir de fiesta y socializar con otras celebridades. Con una investigación, textos y datos por El Vampiro y una edición en los estudios 102.5 por Charlie Days. Soy el fantasma quien nos invita a un próximo capítulo de Las Crónicas del 102.5.
0: Gracias a todos.
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1: Las 12. 3 minutos.
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1: Las 13 horas, 2 minutos.
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1: Las 14 horas. Un minuto.
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1: Las 15 horas, 2 minutos.
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4: El Instituto de Recreación de los Trabajadores de la Empresa Privada de Guatemala, ITRA, lanzó las nuevas paletas de helado inspiradas en Ricky y Luna, dos de sus personajes más queridos. Esta es una propuesta que suma sabor y diversión a la experiencia de quienes visitan los parques y hoteles del ITRA. La propuesta llega en dos presentaciones, la paleta de helado de Ricky, sabor a naranja, y la paleta de helado de Luna, sabor a fresa. Cada uno fue diseñado con el rostro de su personaje. Con este nuevo lanzamiento, ITRA reafirma que la magia no tiene límites y que siempre habrá algo nuevo esperando a las familias. Porque ITRA es felicidad y la felicidad sabe mejor cuando viene acompañada de un helado sabroso y divertido.
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1: Las 16 horas, 2 minutos.
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0: Bueno, bueno, muy buenas tardes, amigos. ¿Cómo están? Gusto de saludarles en esta tarde especial de fin de semana, tarde lluviosa. Hoy, 3 de octubre del año 2026, les damos la más cordial bienvenida a todos ustedes a través de la 102.5 al programa Retrobeat. Bueno, ponemos a la orden dos vías de comunicación: 41-56-102.5 y el 55-75-1065, para que juntos elaboremos la programación. Parece, así lo vamos a pasar genial. Bueno, saludos, Pato.
1: Hola, hola, amigos, ¿cómo están? Buenas tardes, bienvenidos y bienvenidas a otra programación. En la meseta central, Tabito, tenemos una lluvia increíble, Tabito, así que desde ya estamos saludándolos. Por favor, tomen precauciones, ya que el tráfico está masivo, Tabito. Así que los vamos a acompañar hoy sabadito, iniciando y estrenando mes de octubre, con lo mejor de la música 100% retro. Les saluda DJ Pato, Guatemala. ¿Cómo están, amigos?
0: Bueno, bienvenidos entonces. Ya saben, nuestras vías de comunicación. Vamos a iniciar con la programación el día de hoy, Retrobeat. Bienvenidos.

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7: Bueno, ya tenemos mensajes que nos llegan a la programación por la vía de del WhatsApp. Las dos líneas del WhatsApp. Bueno, saludos para Alex en Zona 1, Los Sauces, ahí religiosamente con nosotros. Muchas gracias, mi querido amigo. Sabemos ahí estás disfrutando de este musicón, al igual que nosotros. Muchas gracias, Paraguayo en Antigua. Sergio Gómez también con nosotros. Ahí está disfrutando del musicón en zona número 19. Saludos para Sergio Giovanni Castro en zona 3 de Misco también. Ahí está. Ya escuchándonos y disfrutando de la programación. Saludos para Rodrigo en la 9, el Oso en la 6, el Uber Mix ahí en ruta. Muchas gracias. En el Hotel Vía Española, dice, están disfrutando de un cafecito y escuchando la programación de Retro. No nos dice el nombre, pero ahí lo. Si nos envías el nombre para saludarte, pues con mucho gusto. Sergio Leiva, también en zona 10 de Misco, está con nosotros en esta tarde especial de fin de semana, así que muchísimas gracias. Vamos a seguir, tienen saludos en Plumao Pato.
8: Fabián Hernández, gusto saludarte, muchísimas gracias, bienvenidos y bienvenidas al programón que les tenemos hoy. Mi estimado Henry Muñoz, buenísima onda. Ahí está Román Martínez en zona número 7. Mis amigos y amigas en Villanueva reportándose y pues ya sugiriendo musicón del Masacre 80s, 90s y por supuesto con el toque del 2000. José Alfredo, ¿cómo estás? Bienvenidos, mis amigos. Compra 110 Pato Guatemala.
7: Pero vamos a continuar entonces. Vamos con ya el segundo bloque de nuestro programa, bloque de mezclas. Muchísimas gracias a ustedes por participar y seguir ahí escuchándonos a través de la 102.

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1: Bueno, para continuar con más del musicón, muchísimas gracias a ustedes por seguir participando en este fin de semana a través de Retro Beats y por supuesto la 102.5. Saludos para Eric en la 21, Lester en la 8. Saludos para Giovanni en la 16, Marianito está en la 6, muchas gracias. Edgar en la 18, Iván en la 18. Saludos para Mari en San Cristóbal. Correcto, así es. Saludos para Mercedes en la 5. Ahí está George en Boca del Monte. Muchas gracias. Ovidio Alquijay en Pastores, Zacatepeques, dice, con lluvia. Bueno, muchas gracias. Precauciones ahí con la lluvia. Saludos para Eddie Hurtado, para Elmer Álvarez desde Catedral, California. Bueno, vamos con más, mi querido Pato.

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8: Bueno, seguimos adelante, mis queridos amigos, en este fin de semana, hoy sábado 3 de octubre del año 2026. Saluditos para Hugo Leonel Grijalva en Colonia El Molino. Ahí está escuchándonos y disfrutando del musicón. Muchas gracias, mi buen amigo. Samuel Benjamín también está con nosotros. Raúl en la parroquia. Marvin Cifuentes y toda la familia. Ahí comparte el musicón. Saluditos para Elena Beatriz. Para Luis Coromac. Ahí quiere algo de los Creedence Patio. Adver Estuardo Coatzajay desde Redwood City, California, también con nosotros en la programación de esta tarde lluviosa. Bueno, tiene saludos en Plumado Pato.
9: Hola, ¿qué tal, Verónica? Muchas gracias, clasinómana de corazón. Ella nos está sugiriendo, pues obviamente, muchísimos temas. Por supuesto, en los años 70, bastante gente se entera ahí. La tarde de hoy, Tabito, buenísima onda ahí, pues a todos quienes nos están escribiendo y sugiriendo. Por ahí está mi amiga Linda Duque, escuchando en carretera El Salvador. Muchísimas gracias. Luisito Silva, muchas gracias, en zona número 5, mi gente en Misco reportándose, gracias, no nos ponen los nombres, si tienen algún nombre o algún festejado en cumpleaños, con mucho gusto los queremos saludar en el telón de Retro Beats, los beats más locos aquí junto a Gustavo Mexicanos, así que muchísimas gracias a todos, seguimos complaciendo, por supuesto, diestra y siniestra, con más de los temas que nos han dejado huella. Y nos siguen bombardeando, Tabito, aquí con el WhatsApp. ¡Nos fuimos!
8: Bueno, saluditos, buenas tardes, dice Gustavo y Pato. Gusto de saludarlos y felicitarles por el programa, que está muy bueno, dice. Y les estoy escuchando a todo volumen en Bárcenas, Villanueva, dice. Mi nombre es César Colín, y que sigan adelante. Los escucho junto a mis hijos, dice. Bueno, muchas gracias, mi querido César. Ahí seguimos atendiendo sugerencias musicales.

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7: Le gusta, dice, solo para conocedores, dice, bueno. Está bien, Pato, está bien. Bueno, estamos saludando a Vero en zona 6 de Misco. Muchas gracias, Otoniel en la 19. Saludos para Freddy Flores. No nos dice qué zona. Ahí está Betty también en la zona 6 desde Petén. Ahí están los Arroyave, los Gallo y los Farrell, dice. Muchas gracias por compartir con nosotros. Saludos para Marielos en la 11. Mis queridos amigos y colegas. Ahí está Roberto Villalta y Estuardo Callejas en zona número 1. Ahí disfrutando del musicón bajo la lluvia, dice. ¡Qué bonito! Muchas gracias, mis queridos amigos, por la sintonía de siempre. Conocedores ahí de musicón también. Clásico. Bendiciones, que la pasen bonito. Bueno, tienes saludos, mi querido emplumado Pato.
8: Mil gracias, Azucena, ahí por lo bonito que nos escribe. Y definitivamente, amigos y amigas clasinómanas, son los número uno. Yo creo que había saludado, Tabito, ahí rapidito a Ruth. Y si no, para vuelvo a saludar, porque aquí no importa, Tabito. Lo importante es saludarlos, mis queridos amigos. Y por supuesto, lo importante es complacerles con todo lo que, los cargamentos que nos sugieren de música en inglés. Así que rapidito, Toño, DJ Toño, escuchando a todo volumen a esta hora el programón de Retrobeats. ¿Cómo estás, Víctor? Escuchando en Montemaría, zona número 12, reportándose con mucho gusto. ¿Quién más? Aquí en El Paraíso 2, escuchando la familia García, buena onda. Muchísimas gracias, amigos y amigas. Qué buena onda que sigan con Retrobeats. Así que vamos con más beats de los locos.
7: Buenos saluditos para Erika en zona número 2, aún laborando, dice, pero escuchándoles. Muchas gracias. Gracias por compartir.

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6: Bueno, muchísimas gracias por seguir aportando ahí sus sugerencias musicales a través de nuestra línea, el 4156-1025 y el 5575-165. Saludos para Julita Roldán, muchas gracias. Ahí está Otoniel en la 6, Humberto en la 12, saludos al Chino en la 5. Nuevamente Ludermix ahí disfrutando del musicón, dice muchas gracias. Saludos para Yuri en la 12. Ahí están compartiendo la programación de Retrobeats en este fin de semana. Muchísimas gracias. Tienes saludos, mi querido emplumado.
7: Mi estimado Juan Lorenzo, escuchando a todo volumen allá en Misco. Muchísimas gracias por hacerse presente en la programación de Clásica en el 102.5 del FM. Muchas gracias ahí a DJ Cóndor. Buenísima onda ahí por estar escuchando el programa. ¿Cómo estás, Osvaldo? Con todo gusto, Osvaldo. Nos juntamos el día de mañana, dominguito, para descansar. Gracias, un fuerte abrazo para tu persona. Solicitando algo de los 90s, por ahí está la familia Gutiérrez. Muchísimas gracias, familia Gutiérrez, allá en zona 6, Ciudad Capital, cerca del estadio La Pedrera, dicen. Tabito, muchas gracias. Mi estimado Chin Pandolfo, saludos para su persona. Muchísimas gracias por estar de igual manera en el telón de las mezclas de hoy, sabadito alegre. Muchísimas gracias a todos nuestros clasinómanos. ¿Quién más? ¿O seguimos, Tabito? ¿Tenés algo por ahí? Si no, preparamos ya las tornamesas. ¡Tabín!
6: Saluditos para Enrique Gómez. Ahí está escuchándonos en la Florida, dice. Muchísimas gracias. Ahí está Noelia desde Boston escuchándonos. Muchas gracias. También saludos para Rogelio en West Covina, California. Muchas gracias por compartir ahí el musicón, ¿verdad? Así que, bueno, seguimos entonces con más de la programación de Retrobeats en este fin de semana.